quizás el padre, el arzobispo, la madre Teresa o el papa. No, no, no, es imposible. Pero por lo tanto, sé buena persona. Aporta buenas cosas. ¿Quieres cambiar el mundo? Primero cambia el granito de tierra donde te tocó vivir. Y ya después intentas cambiar el mundo. Pero por lo pronto, cambia el granito de tierra que te tocó vivir. Y después, deja que el mundo gire. Deja que el mundo ruede. Deja que el mundo siga su curso. Pero eso sí, no te quedes atrás. No te permitas quedarte atrás. Sigue avanzando. Y seguramente en el camino te vas a encontrar a gente buena, gente mala, gente que te va a ayudar, gente que te va a aportar, gente que te va a tirar, gente que te va a molestar miles de veces. Sí, vas a encontrarte todo tipo de error en tu vida. Pero acuérdate de algo. En la vida se gana y se aprende, pero nunca se pierde. Yo soy Lalo Espinosa, me dicen el chamaco. 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
1: Solo vino porque el tema del día.
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1: No, solo vino, es la frase del día. La frase del día, solo vino. El tema del día todavía ni siquiera lo hemos tocado. 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
1: ¿Dónde vas? ¿Dónde? ¿Dónde vas? ¿Ya saludaste al pueblo ya?
2: Sí.
1: A ver qué dijiste. Ahora sí, vámonos con el tema del día.
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1: Vámonos con el tema del día. El tema del día de hoy es canciones que te dan sed, papá. Canciones que dan sed. En 3, 2, 1. ¡Vale, ingeniero! Ven para acá a saludar a la gente. Ven para acá a saludar. Dile, saluda a la gente, por favor, ingeniero. Y dile que nos acabas de enseñar que pues, pongamos las cámaras y no sé qué es la chita
3: sí, tanta. Hola, buenas tardes. Ya pongan sus cámaras.
1: Ya me pueden ver y todo en la aplicación y todo, ¿ah? Mira, ya puse ahí para que me vean. Y si no quiero que me vean, ¿qué?
3: No, pues ya no sé tú qué gustes hacerlo.
1: Lo que yo guste.
3: Sí.
1: Ok, perfecto. Oye, dame un beso, ven. ¿No? Canciones que dan sed. Y el pueblo marca, señores. Al 482-09-25, 482-09-39, 22-26-53-56-15. Canciones que dan sed, como dice. Esta es buena, ¿eh? Esta es buena. ¡Hola!
4: ¿Cómo estás? Habla Hugo de Cholula.
1: ¿Qué pasó, Hugo de Cholula? ¿Cómo estás?
4: Canciones que dan sed.
1: A ver.
4: Para este viernes, botella tras botella.
1: ¡Uy, papá! Botella tras botella. Es que vengo movidón, güey.
4: Con esa le sigue.
1: ¿Sí se escucha que vengo movidón o no?
4: No, tú siempre eres así.
1: ¡Ah, bueno! No.
4: El alcoholímetro te hace los mandados.
1: Sin duda.
5: Botella tras botella ando tomando. Con toda en ella.
1: ¡Uf, qué buena rola, perrito! Güey, yo estoy esperando a la gente que venga con un vacadios aquí a la cabina, que venga con algo, pero no viene con nada.
4: Una banquetera nada más.
1: Ya se me está bajando. Te lo juro, pero la rodillera.
4: Está bajando la presión.
1: La rodillera, güey, porque...
5: Pero yo no puedo.
1: Y dice: pa' ser sincero, yo ni puedo. Mejor su recuerdo me lo bebo.
5: Los tardes
1: ven llegar. Sí. Estaba pensando en tus manos. Estaba pensando. Carnal, me gustó tu rola. Te mando un beso, gordo.
4: Chamaco, cuídate mucho, por favor.
1: Hasta Cholula te mando un beso.
4: Eres el mejor, chamaco.
1: No, tú eres el mejor ciudadano promedio. Tú eres el mejor. ¡Ay, sí! ¡Adiós, carnal!
4: Adiós, te queremos. Bye.
1: Yo también, a todo mi Cholula. ¡Bueno!
6: ¡Oli, oli!
1: Señorita, ¿cómo está usted?
6: Bien, bien. ¿Y tú cómo andas? Buenas tardes.
1: No, señorita, ¿cómo no ando? Mire, vea. ¿A qué le sabe? Permítame. ¿A qué le sabe lo que estoy tomando? Mire. Ahí le va. Ay, Jesús.
6: ¿Sigo esperando?
1: Ay. Oye, échale un poquito más de... ¡Ay! Ya va a salir ahí.
6: 5 pesos de volumen, por favor.
1: ¿Cómo?
6: 5 pesos de volumen, por favor.
1: Sí, cómo no. Ahí va.
5: Hasta la golondrina emigró.
1: ¿A qué le sabe esta canción, señorita?
6: A un bacacho o un whiskito.
1: Uf, delicioso, un bacadiós. Mira,
6: a
1: ahí estoy.
6: Piedra.
1: Hombre.
6: Pegada.
1: Qué maravilla. Oiga, canciones que dan sed, ¿cuál?
6: Fondo, fondo.
1: Fondo, fondo, fondo, fondo, fondo. Queremos, ¿cómo se llama usted, señorita?
6: Sandra.
1: Queremos ver si Sandra es amiga. Queremos ver si Sandra es amiga. Fondo, fondo, fondo, fondo.
7: Vamos a ver esto nuevo. Es la nueva onda.
1: ¡Vamos, hijo de su!

0: amigo que se llama Próculo. Ah, no, ¿ah? Que se llama, yo tengo un amigo que se llama Próculo. Se tomó dos cervezas y...
1: No he tomado nada, se sigue haciendo...
0: Yo tengo un amigo que se llama Anastasio. Se tomó una caguama y... Y perdió el nombre, hasta el apellido, señorita. Oiga, le mando un abrazo, señorita, pórtese bonito, ¿eh?
2: Yo siempre.
0: Ándele pues, señorita, cuídese mucho, ¿eh?
2: Igual, chamaquito.
0: Adiós, mi amor, cuídese, preciosota. Ándele. A ver acá, bueno.
3: ¿Qué onda, chamaco? ¿Cómo andas?
0: Uts, pa' carnal, ¿cómo?
4: Mucho, ¿eh?
0: ¿Cómo no ando, papá? ¿Cómo no ando?
3: Mira, me quedé con las ganas del pollito, me quedé con las ganas de las carnitas. Sí.
0: Carnal, nunca te quedes con las ganas de nada. Cómete lo que
3: pero
0: quieras.
3: Pero contigo, ¿verdad?
0: No. O sea, no sé. Ahorita tal vez que estoy así, tal vez sí, tal vez diga que sí. Convénceme, güey. Ay, sí.
3: Papito, ya tú nada más es cosa que diga rara y yo salto, papito, sobre de ti o contigo.
0: No, pero convénceme, güey, convénceme.
3: Te voy a convencer, ¿sabes con cuál? ¿Con así cuál? Como dices,
0: a ver.
3: Con una canción para pistear.
0: A ver, canciones para borrachos.
3: La última, tómate esta botella conmigo, pero con Chavela Vargas.
0: Uy, con Chavela Vargas, a ver, ponte Chavela Vargas. El pueblo pide Chavela Vargas. Oye, la gente me está marcando más cuando estoy borracho que cuando estoy normal, ¿eh?
3: No, siempre te marcamos igual.
0: Ah, bueno.
3: Que reaccionas más rápido.
0: Creo que reacciono más rápido así. A ver, Chavela Vargas. ¿Chavela Vargas con E o con A? Ay, sí.
3: Piensas que son shots, entonces, bueno, adiós.
0: Ahí va Chavela Vargas, a ver.
3: Como en la casa de Oscar Burgos.
0: Ah, no, sí, ahí sí me pongo hasta las chanclas.
3: No.
0: A ver, ahí va. Chavela Vargas, 3, 2, 1. Uf.
3: Papito, eso era buena música, papá.
5: Tómate esta botella conmigo
0: y en el último trago nos vamos.
3: Tómate. Esa mira.
0: Ya sé. Quiero ver a qué sabe tu orgullo, hija de tu...
3: ¡Avanche! Ya pasé las croquetas y te fuiste, perro.
0: Ahí te va esta, mira, canciones que dan sed.
3: A ver...

0: ¡Ay, ay, ay, hijas! Canciones que dan sed, ven.
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0: Hoy no más.
3: No, es que mira, Vicente Fernández es... Mira, cualquiera, cualquiera. ¿Sabes cuál a mí me dio una vez así?
0: ¿Cuál?
3: La hija de Vicente. ¿Quién? Las botas de charro, güey.
0: Uf. Carnal, te mando un abrazo porque tengo que atender las demás llamadas, hermano.
3: Va, a ver cómo nos echamos otras, como en la casa de Oscar, ¿no?
0: No, al rato me voy a dormir temprano porque mañana me paro temprano.
3: Papito, toda la semana me antojaste el pollo, todo me dijiste qué onda, ¿eh?
0: No,
3: me digas, caile y le caigo, güey, ¿eh?
0: Quería pollito con... Y ahorita quiero más. Ya me está dando un bajón, ya me dio hambre.
3: No, ya, ya, a los dos.
0: Ya sé, ¡un abrazo, hermano mío!
3: Hermanito, te mando un fuerte abrazo, te doy bendiciones en la frente y un besito en el chiponculo.
0: ¡Adiós, carnal!
3: ¡Adiós, carnalito! ¡Ánimo!
0: ¡Ánimo! A ver acá. ¡Bueno!
4: ¡Hola!
0: ¿Quién habla?
4: Darío Torres.
0: ¿Qué pasó, Darío? ¿Qué andas haciendo?
4: Pues yo, escuchándote.
0: No me escuches, güey. Escucha algo bueno.
4: Pues por eso.
0: ¡Ah, gracias, Darío! ¡Hoy no más, Darío! ¡Hoy no más!
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0: Hoy no más.
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0: 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Le hice una traición a quien me amaba.
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0: Ya quítamela porque me está dando más sed. Carnal.
4: Otra.
0: A ver, tu canción de... ¿Canciones? Canciones que dan sed. Y de la mala.
4: Mátalas.
0: ¡Uy, papá! Mátalas. Con una sobredosis de ternura. Asfíxialas con besos y locura. Contágialas de todo.
5: No, ¿o
0: cómo va? Ya, oye, llega un momento en tu borrachera que ya ni sabes ni qué estás cantando, va, güey.
4: ¿Borrachera? ¿Qué es eso?
0: ¿De qué me hablan? Ay, sí.
4: Para todos los mexicanos.
0: ¡Hoy no más, mira! ¡Hoy no más!
5: Vicente, si seguirá siendo el rey por siempre. ¡Juega con las palmas! ¡Vamos, México!
0: ¡Saludos a los abuelos! ¿Cómo están?

0: para los hombres.
1: ¡Échale! Es más, ¿qué te parece, güey, si la dejo completa? ¿Te parece?
2: Me parece bien.
1: Hermano, te mando un abrazo. ¿Qué estás tomando?
2: No, ya mi tiempo ya pasó.
1: Híjole, no te preocupes.
2: Yo me tomé todo lo que me tenía que tomar.
1: No te preocupes, yo me la sigo tomando por ti.
2: Órale, va.
1: No te preocupes, aquí hay, ¿cómo se llama? Plan A, plan B, plan C y hasta plan F.
2: Nada más, no te vayan a planar.
1: Jamás, hermano, jamás. Hermano, te mando un abrazo, mátalas de Alejandro Fernández. El tema del día de hoy es canciones que dan sed.
2: Órale.
1: Ya sé cuál, güey. Espérate, no me cuelgues. A ver si te acuerdas, a ver si te acuerdas de esta. A ver, ahí te va. Espérame. Antes de ponerla, por supuesto. Canciones que dan sed con este maravilloso acordeón. 3, 2, 1. Ahí te va. ¿Sí o no?

0: poco no, papá? ¿A poco no?
1: No, sí, sí llega.
0: Hombre. No sé por qué. Yo sé que me quisiste.

0: y me siento como un coba. Oye, creo que la gente me marca más cuando estoy borracho que cuando estoy en juicio.
1: Ok, así suele pasar.
0: Los amo. Quiero que sepan que si algún día me muero, quiero que sepan que me encantó hacerlos felices. Siempre.
1: Así es.
0: ¿Eh? Si algún día me voy de este mundo, que no sé si falta mucho o poquito, quiero decirles que todo lo hice por mi público maravilloso. ¿Eh, carnal?
1: Sale.
0: Ya llegó el borracho sentimental, güey. ¡Chin! ¡Me carga la ch... ¡Ya estoy pasando otra etapa de borrachez, güey! ¿Estás de acuerdo? Que la es que la borrachera es por etapa, ¿sí o no, güey?
1: Ah, sí, claro.
0: La primera estás a gusto. La segunda, eres mi hermano, mi carnal. La tercera, yo doy la vida por ti. La cuarta, yo pago. La quinta, no te doy las llaves. Ah, no, pues te rompo tu... ¿Sí o no?
1: Y hasta el último, soy tu padre.
0: Yo soy tu padre. ¿Qué no? No, y hasta el último, no sabes con quién estás hablando. ¿A poco no?
1: Pues más o menos.
0: Saludos hasta Huejotzingo, me dicen por acá. Que allá son también reborrachos en Huejotzingo. Y más en el carnaval. Hermano, te mando un abrazo. Bendiciones, carnal. Y si algún
1: Igualmente, cuídate.
0: Si algún día me muero, recuérdenme con alegría. Nunca con tristezas.
1: Claro que sí.
0: ¿Eh?
1: Órale, va.
0: Y a todos. Todos están invitados a mi. Fíjate, justo lo hablaba en la semana. Lo está, es de borrachos, plática de borrachos, güey, plática de, ¿estás de acuerdo? ¿Sí o no? ¿Sí o no que plática de borrachos, güey? ¿Estás de acuerdo?
1: Sí, definitivo.
0: Lo platicaba con un amigo en la semana. Todo mundo te invita a fiestas, todo mundo te invita a reuniones, todo mundo te invita aquí, allá, todo mundo te invita a pasarla bien, pero nadie te invita a su funeral, nadie.
1: Yo sí he conocí dos personas que me invitaron a su funeral.
0: Pues ahora conoce a la tercera, carnal. Carnal,
1: órale.
0: Todos están invitados a mi funeral. Y no quiero que lloren, quiero que pisteen, que hagan fiesta. Quiero que haya mariachi, banda. Yo quiero invitarlos a mi funeral. Todos están invitados, todos. Y que recuerden y que digan, ay, el chamaco, sí, pinche chamaco decía esto, sus jaladas, ay, no sé qué, y no, que se daba grasa al solí, todo quiero que, todo. Oye, ¿con quién estás o qué?
1: Con mi esposa.
0: Ah, señora, perdóneme, también está invitada.
2: Bueno, es un gusto.
0: Ándele pues, señora. Usted váyase con su marido, a mi velorio, y ahorita ustedes se ponen de acuerdo con el entierro. ¡Adiós!
2: ¡Adiós! ¡Adiós, chamaco!
0: ¡Los espero en mi funeral, eh!
2: ¡Dale, pues!
0: ¡Eso!
1: ¡Mucho, mucho tiempo!
0: ¡Abrazo, abrazo, familia, abrazo!
1: ¡Órale!
0: Es que sí, todo mundo invita, a una fiesta, a una reunión, pero nadie los invita al funeral. Carnales, yo los invito al mío. Que no falte Naiden.

0: Más bonito el aplauso.
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2: En Ultra son las...
4: Ya son las 6:27.
2: Alerta roja.
4: Manejen con cuidado, de preferencia, si toman, no manejen. Por favor.
2: Este fue el monitor vial de Ultra. 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
4: Canciones que dan sed, papá. Canciones que dan sed. 3, 2, 1. Voy a poner mi favorita. Obvio, no puede faltar. Porque mira, hay canciones que se toman con chela. Me queda claro. Y es deliciosa la cervecita. Hay canciones que se toman con vodquita. Uf, vodquita. Y ya me enseñaron a tomarlo rico. Ya me enseñaron a tomarlo rico. Hay canciones que se toman con un buen cóctel. Mi cóctel favorito es el Negroni. Hay canciones que se toman con whisky. Hay canciones que se toman con ron, coñac. Pero hay canciones que no solamente se toman, se sienten. Soy Lalo Espinosa. Mi Instagram es lalo-ultra. Síganme

0: El gangosito, canta bien. Canta no nada más ni gangonino, canta muy ningón. No, me voy al infierno. Comenzar de nuevo. Aquel amor bonito. A ver, voy a contestar el teléfono. No máximo, yo creo que ya no acabo el programa, ya no lo acabo. Bueno.
1: Bueno.
0: ¿Cómo se llama usted, señorita?
1: Verónica.
0: Verónica, te quiero decir que me gustas tanto que no puedo más, que nenero tanto que puedo más. Verónica, quise... ya no acabo el programa, Verónica, ya no lo acabo.
1: ¿Cómo crees?
0: No, hombre, ya estoy más para allá que para que ya me quiera mi cama.
1: Eso está bien, qué bueno que festejes y que disfrutes la vida.
0: Mira,
1: solo se vive una vez, aunque en teoría
0: nos volveremos
1: a ver en la siguiente vida.
0: Primeramente, Dios, ánimas, pláticas de borrachos.
1: ¿Verdad que sí? Qué rico, es cuando mejor se vive.
0: Primeramente, Dios, nos volveremos a ver, pero quiero que todos vayan a mi funeral, no quiero que nadie falte.
1: Claro que no.
0: Por ejemplo, esta canción se tomaría con Rompope. Mira, porque también el Rompope en peda, o sea, también el Rompope. Pregúntale a las monjas, son rebo... Ah, no va.

0: junto a mí.
1: Qué buen programa estamos haciendo, ¿eh? Verónica. O sea, pláticas de borrachos, ¿sí o no?
2: Sí, y te agradezco mucho. Yo lo tomo como mi regalo de cumpleaños, ¿eh?
1: ¡Ay, mi amor!
2: Es mañana.
1: Muchas gracias por tomarte. Antes que nada, discúlpame por tanta basura auditiva para tu cumpleaños. Perdóname, mi amor, preciosa.
2: No, no, ¿cómo crees? Siempre disfruto. Es más, ahorita por cuestiones ajenas hemos estado... No hemos podido escuchar el programa, pero de verdad que lo disfrutamos tremendamente, y más los martes de chavorrucos, ¿eh?
1: Gracias, gracias, de verdad. ¿Cómo se llama tu marido?
2: Alejandro.
1: ¿Y ya está?
2: Es un ángel, de verdad, es mi ángel.
1: ¿A poco?
2: Sí.
1: A ver, ¿ahí está tu marido?
2: Sí, acaba de bajar, ¿tú crees que...?
1: ¿A dónde fue?
2: Me regaló un montón de cosas y todavía fue a comprar un ángel.
1: ¿A dónde fue tu marido? ¿Qué?
2: Va a comprar algo, ¿tú crees?
1: ¿A poco?
2: Sí,

0: A ver, no hay novedad de los cadetes. A ver, esa es buena rola para pistear. No, no te preocupes por mí. Aquí todo sigue igual como cuando estabas tú. Oye, creo que recibo más llamadas. A ver, voy a contestarlas a todos. ¿Tú cómo te llamas, mi amor? ¿Tú te llamas, preciosa? ¿Cómo te llamas?
1: Yo, Verónica.
0: Verónica. A ver, acá tengo otra llamada. ¿Cómo te llamas tú, carnal?
2: Bueno, bueno.
0: ¿Quién está ahí? ¿Cómo te llamas?
2: ¿Qué tal, chamaco? Buenas tardes. Habla Moy.
0: Moy. Aquí está Moy. Y aquí en la otra línea tengo a quién. ¿Cómo te llamas tú, carnal? Bueno, bueno. Terminación 1796. ¿Cómo estás? ¿Quién habla?
3: Hola, hola.
0: ¿Cómo te llamas?
3: Sheila.
0: ¿Cómo estás, Sheila, preciosa? Tengo aquí...
3: Muy bien, Lalo.
0: Oigan, ese cumpleaños de Verónica, vamos a cantar las mañanitas. Una, dos, tres. Estas son las mañanitas. Canta, carnal, no te escucho cantar.
3: Rey David.
2: No, porque si canto va a colgar.
0: No, años de las...
3: Cantamos así.
0: Ahora sí, música, tu cumpleaños, mi amor. Y ella pidió, no hay novedad. No sé si acaba el programa. Cada vez estoy pisteando más, pero a ver. ¡Ay, hijo! ¡No manches! ¿Y ya para qué quiero las whiskas si ya te fuiste, gato?
2: ¡Gato!
0: ¡Gato igualado! ¿A poco no es una rolota esta, carnal?
2: Sí, cómo no.
0: Oye, a ver, súbele, solo vino, súbele, porque es su cumpleaños de Verónica y Verónica la pidió, a ver, súbele.

0: ¿Sabes qué? Con esas me acordé pues de los abuelos, ¿no?
1: Exacto, ¿cómo me recuerda a mi papá?
0: ¿Te acuerdas de los abuelos? ¿Te acuerdas de esa época maravillosa que se tomaban, que ellos tomaban de verdad, no como nosotros ahorita tomamos pura tontería? Ellos tomaban de verdad pulque y curado.
2: Alcohol del
0: 96, güey. Esos, no manches.
1: Enjuague bucal.
0: Enjuague bucal con alcohol. Aguas locas con Tonayán, ¿están de acuerdo? Nosotros somos una burla a comparación de esa generación de hierro.
1: Sí, de veras que sí, ponernos con ellos.
0: No, hombre, ¿y saben qué es lo peor? Que se está yendo la generación de hierro.
1: Sí, qué tristeza.
0: Se está yendo esa generación de hierro que con todo, mejor dicho, que con nada, hizo todo.
2: Se está yendo. Andaban de todo.
0: Exactamente, se está yendo la generación de hierro. Esa generación que pudo mantener hasta 14, 15 hijos.
2: 50.
0: Pues no lo sé, 50, pero por lo menos 14.
2: Mi abuela, donde esté.
0: Exactamente. Se está yendo esa generación que con huevito y jamón alimentaban a toda una familia.
1: Y qué nutritivo, ¿eh?
0: Se está yendo esa generación de hierro que nos enseñó tanto. Por eso hay que escuchar a los abuelos. Ellos tienen tantas historias que contarnos y tanto que decirnos. Tienen tanto amor que darnos y tanto amor que nosotros nos vamos a arrepentir, hijos de la... Nos vamos a arrepentir. Los que tengan a sus abuelos, aprovechenlos. Aprovechenlos, hijos de la...
1: De verdad que sí.
0: Porque
2: ya.
0: Bueno.
2: Los míos ya pasaron, a lo mejor vida los cuatro.
1: Los míos también.
0: No, pues entonces ya vamos a tomar. Chupemos entonces, a ver.
2: Dejar aquí la suya.
0: Cada quien la suya, sí, sí, sí, claro. ¿Eh? Aquí, ¿cómo es el poema? Aquí todo sigue igual. Todo, el jabón está donde lo pusiste.
2: Cuando quieras regresar, aquí voy a estar. Ya
0: aquí voy a estar. Bandera de México, legado de nuestros héroes. Símbolo de la unidad de nuestros padres y nuestros hermanos. Te prometemos ser siempre fieles a los principios de libertad y de justicia que hacen de nuestra patria la nación independiente. Pimpón es un muñeco muy guapo y de cartón. Se desenreda el pelo con agua y con jabón. No, ya. Compórtense todos, o sea, hay que borrachos pero buenos muchachos.
1: Claro.
0: ¿Eh? Oigan, a ver, Verónica, feliz cumpleaños, te deseamos lo mejor, mi amor.

0: Gracias, Lalita.
1: ¿Qué van a tomar hoy, Verónica preciosa? ¿Qué van a tomar?
0: Pues mañana, hoy ahorita todavía.
1: Todo.
0: Me voy a reservar un poquito más.
1: Hoy nada más va a haber, mañana, hoy nada más va a haber funeral nada más hoy con entierro. ¿No?
2: Ojalá.
0: Como debe de ser.
1: Muy bien, me parece perfecto.
0: Pero mañana un mezcalito a tu salud.
1: Por favor, por favor. Te mando un beso, Verónica. Voy a atender gracias. A estos dos individuos.
0: Claro que sí. Muchísimas gracias por todo. Un abrazo fuerte.
1: Feliz cumpleaños.
0: Gracias.
1: De nada. Dile a tu marido que te atienda bien,
0: Sí, claro que sí. Él siempre me atiende bien,
1: Y si no, que nos... Bueno, me avisas.
0: No creo, mi número, pero bueno.
3: Le marco.
1: Oye, me acordé de un chiste. Es que cuando estoy borracho cuento muchos chistes como en la casa de Oscar Burgos. Me acordé de un chiste de un negro, pero no lo puedo contar al aire.
0: Todavía no estamos suficientemente borrachos.
1: Exactamente. ¡Adiós!
0: Adiós, mírate, bye.
1: Bye. Carnal, ¿tú cómo te llamas, carnal? ¿Me decías?
2: ¿Qué tal? Chamaco, Moy, habla Moy.
1: Ah, Moy. ¿Y usted, señorita, cómo se llama, señorita?
4: Sheila.
1: Sheila, esta es mi canción, vean, esta es mi canción.

0: 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Bueno, ok, vamos a ver. ¿Cuál es tu canción de borrachos, Sheila?
1: Pues mira, ahorita que hablaste de los abuelitos, ayer mi abuelito cumplió 13 años de que falleció y a él le gustaba mucho una canción que se llama Un puño de tierra.
0: ¡Uy, rolota! ¿Tú quieres que me vuelva a emborrachar 3 meses seguidas, va? ¿Lo puedo hacer?
1: Sí,
0: Lo puedo hacer. Un puño de tierra. Uy, ¿sabes también cuál?
1: Sí.
0: A mí me gusta mucho la de 4 meses. Me voy a estar contigo y los otros 4. Me sigo con otra y otra. Otra, otra, otra y otra y otra. A la bio, a la bao, a la bim, bomba. La otra, ra, ra, ra. Se ve, se siente. La otra es más caliente. Ah, no, no, no, ya me equivoqué. Canciones de borrachos, hijo.

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1: Uy, esa canción me identifica, ¿eh? Me identifica, Sheila. Sheila, te mando un abrazo y hasta el cielo a tu abuelo maravilloso, ¿eh?
2: Ay, gracias, Lalo, y felices de escucharte todos los días y que nos animes, nos alegres los días.
1: ¿Cómo les gusta más, en juicio o borracho? Porque puedo venir borracho todos los días, ¿eh? Ay, sí.
2: Pues los dos,
1: mi hígado se está preparando.
2: De las dos formas. Está bien.
1: Muy bien, mi amor. Te mando un beso, Sheila. Cuídese mucho, preciosa, ¿eh?
2: Tú también, Lalo. Cuídate. Adiós.
1: Bye. Ahora sí me quedo con este carnalito. Carnal, mi Moy.
3: Dígame.
1: Canciones de borrachos, güey.
3: Mira, la verdad no me sé muchas porque no le pego al trago.
1: ¿Por? ¿Por?
3: Sí.
1: ¿De dónde?
3: No me han faltado y últimamente, ¿eh?
1: ¿De dónde eres que no tomas?
3: De acá de Puebla.
1: ¿No tomas?
3: No.
1: Pues toma.
3: Ay, Dios.
1: Oye, ¿por qué o qué? ¿Qué pasó? ¿Quién te hizo tanto daño para no tomar, güey?
3: Pues mira, no me han hecho tanto daño, bueno, últimamente, pero eso es otra historia. No,
1: cuéntamela, güey. Pláticas de borrachos, güey. A ver, pon música. De borracho solo vino. Práctica de borracho. A ver, ¿quién te hizo tanto daño? A ver, échale.
3: Ay, es que es una innombrable, güey. Mira, tengo una historia, Tengo la historia.
1: Espérame.
3: Espérame, Moy.
1: Vamos a hacer una cosa. Tengo que ir a un corte comercial porque tengo que comer de algo. ¿Estás de acuerdo?
3: Sí.
1: No me vayas a colgar, pinche Moy. No me vayas a colgar.
3: No.
1: ¿Ok? Y me vas a contar quién te hizo tanto daño, ¿ok?
3: Híjole.
1: Moy, no me cuelgues, canijo, no me cuelgues.
3: No te cuelgo.
1: Órale. Voy al corte. ¿Mande?
3: Cortito el comercial.
1: Sí, cortito. 2 minutos y medio.
3: Cámara.
1: Órale. Y en lo que también yo me echo un llegue. Le doy un llegue a mi vacachito. ¿Te parece?
3: Va.
1: Sí.
3: Yo te acompaño con mi agüita,
1: Tú acompáñame con... Acompáñalo con Lala. Ay, sí.
3: No me saques de onda, chamaco, con esos comentarios.
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1: Un día tú, un día. Moy, ¿sigues ahí? Moy. ¿Moy? ¿Moy?
3: Bueno, acá estoy, me colgué.
1: Perdóname, Moy. A ver, Moy. Contexto, Moy. El tema del día de hoy es que ya vamos a acabar con el tema, que son canciones de borrachos. Ok. Pero Moy tiene una historia. A ver, Moy, adelante. ¿Quién te hizo tanto daño, Moy? Mira, aquí está Solovino, el Tilico, está el Fierros, está Jime, está todo el Chiquilín. ¿Quién te hizo tanto daño? A ver.
3: Pues mira, no tanto, mira, si a mí echarse en los tragos, ajá, no es porque hizo daño, sino amerita por lo que vino a reparar.
1: Ella vino a reparar,
3: ella te está escuchando en estos momentos, sabe que está hablando contigo.
1: Madre santa.
3: No voy a decir su nombre por cuestiones de respeto.
1: Okay,
3: pero ella sabe, o sea, hasta me está escribiendo y sabe que estoy hablando contigo.
1: Okay, okay.
3: La verdad, por lo que ella vino a reparar. Así canciones, no sé, de que me pueda decir, o le que pueda yo dedicar para tomar, pues la mayoría son de despecho, ¿no? De rupturas, de engaños, etcétera, etcétera, etcétera, etcétera. Entonces, no sé tú que eres más experto en la materia. Mira, te voy a contar rápido mi historia.
1: Ah.
3: Yo me quería esperar precisamente para cuando abrieras la sección de Cuéntame tu historia.
1: Ajá,
3: porque sí. Yo quería una romántica.
1: A ver, ¿cuál quieres para romántica ella? Para ella? Échale, échale, papá. Tú eres un caballero y claro. Una romántica. ¿Cuál quieres? A ver.
3: Mira, nos hemos dedicado muchísimas, muchísimas, muchísimas.
1: A ver.
3: Hay una que nos queda como anillo al dedo, que es la persona correcta en el momento equivocado.
1: Uy, creo que es de Río Roma, ¿no?
3: Exactamente.
1: La persona correcta en el momento... Espérame, déjame la busco, espérame. A ver, tú síguele, ajá.
3: Entonces, yo a esta bella mujer...
1: Ok.
3: Imagínate, la conozco desde el kinder.
1: Ya, no, siete, ajá.
3: O sea, no, ya 40 y tantos años.
1: Ok.
3: Nos reencontramos en la secu.
1: Ajá.
3: Fuimos novios. Me engañó, me cambió por otro. se está riendo ahorita. Me cambió por otro.
1: Te cambió por otro, güey. Sí,
3: imagínate, por un apocalipto, güey. O sea, imagínatelo. Así, la película de Apocalipto, así, güey.
1: Ok. A ver, entonces, tú la conoces desde el kinder, te enamoraste de ella desde el kinder. Pláticas de borrachos, güey, pláticas de borrachos. Entonces, te enamoraste de ella en la secundaria, pero la conoces desde el kinder.
3: Así es.
1: O sea, me imagino que vivían por la misma colonia o cerca.
3: Familiares, o sea, yo vivía ahí por cerca de la secu.
1: Ajá.
3: Y sus abuelitos tenían una tienda ahí en la esquina de mi casa.
1: Ok, ajá.
3: Entonces, pues por ahí luego nos llegábamos a ver y todo eso, ¿no? Ya nos volvimos novios. La verdad, apenas que nos reencontramos, estuvimos recordando todo eso, pero no nos acordamos bien qué tiempo duramos.
1: Ok.
3: Entonces, ya nos separamos, por ende del destino, yo la volví a buscar. Ella me dijo que, pues que nada con este del apocalipto que te digo, ¿no?
1: Ok, nada que ver con ese güey, pero...
3: Ajá, entonces ahí decidí cortar de trabajo.
1: Okay.
3: Va, que Dios te bendiga, suerte, échale ganas. Y nunca más volví a salir de ella. Si me acordaba, me ponía yo a luego en el trabajo, manejando, me acordaba que será de... No, o sea, vamos a ponerle el nombre de Noel. Noel.
1: Okay, Noel.
3: No, papá Noel, no. Con él.
1: Santa Claus.
3: Santa Claus. No, no es cierto.
1: Va.
3: Sería un ayudante. No es cierto.
1: Ok.
3: Ella, pues ya, después de mucho tiempo, ya yo me casé, ella también se casó.
1: Ok.
3: Después de mucho tiempo me dio un toque por Facebook. ¿Ves que te dan toques ahí a alguien a ver si lo conoces o lo reconoces y empiezas a hablar?
1: Ajá.
3: Pues ya yo dije, yo la verdad nunca sabía su segundo nombre.
1: Ajá.
3: Y me apareció como su segundo nombre.
1: Ajá.
3: Ya cuando abrí la foto dije, ay, chihuahuas, yo la conozco.
1: Okay.
3: Ya dije, ahí está. Y ya empezamos a hablar. Así nos llevamos muchísimos años. Empezando a hablar, por ahí mensajeándonos por Facebook. Hasta que este año, chamaco, este año nos intercambiamos números por X razón. Por Messenger, dije, oye, ¿sabes qué? Pásame tu número, ¿sí? Empezamos a mensajearnos ya por WhatsApp, a veces por llamada, y pues platicábamos de X o Y.
1: Ok, ajá.
3: El pasado 3 de junio nos volvimos a encontrar por una situación familiar de ella.
1: Okay.
3: Me pidió un favor, le dije que sí, nos encontramos, pero antes de eso, al momento de vernos, chamaco, fue un recuerdo tan padre, tan bonito, que nos terminamos dando un beso.
1: Ok. O sea, haz de cuenta que se reencontraron.
3: Nos reencontramos.
1: Y se dieron un beso.
3: Dimos un beso.
1: Ajá.
3: Y le dije, son los mismos besos de la secundaria. O sea, me acordé en esa época.
1: Ok. ¿Qué año era de la secundaria?
3: No, pues estoy hablando del 99, más o menos, 99
1: ajá,
3: mil.
1: Ajá.
3: De esa época, imagínate, o sea, yo soy yo soy chaborruco de persona, ella también.
1: ¿Y cómo sabes que ella nos está escuchando o qué?
3: Ah, porque nos mensajemos todos los días. Mira, no nos vemos del diario por... Yo sé que esta historia no nada más es mía. Hay muchísimas personas que viven esta historia.
1: Ok.
3: Tienen a su pareja, los dos, pero se volvieron a encontrar y no pudieron decirle que no nuevamente al amor.
1: Okay.
3: Porque es imposible.
1: Bueno, se besaron y luego dijiste, saben igual que en la secundaria, y luego...
3: Sí, pues nos seguimos mensajeando. Me mandaba mensajes de audios y ella me dijo, ¿sabes qué? No sabes cómo te extraño, cómo quiero volver a verte, quiero intentarlo otra vez. Yo sé que no es lo correcto. Yo sé que esto no se debe de hacer.
1: ¿Pero por qué no es lo correcto? Porque
3: ambos tenemos nuestras, ambos estamos casados. Me van a funar, me van a decir infiel, yo lo sé. Pero no soy el primero,
1: mira,
3: el único, el último que le pasa.
1: A ver, güey. El que esté libre de pecado, que arroje la primera piedra. Aquí nadie, aquí en este programa no se juzga, no se critican a nadie. Todo es guasa, todo es cotorreo y está bien, porque es una historia, digo, también, digo, a mí me han funado miles de veces, yo ya estoy acostumbrado, pero es una historia donde, a ver, es lo que yo decía hace unos días, ¿no?
3: Sí.
1: El amor de mi vida, cuando, no me acuerdo qué tema tuve,
3: ajá,
1: que dije canciones que te hacen recordarlo a él o a ella. Tuve un día un tema.
3: Sí.
1: Y leí una frase en las frases del día. El amor de mi vida está con el amor de su vida.
3: Sí.
1: ¿Sí me entiendes? Y sí, seguramente sí, tú estás con la persona que quieres, que amas, que probablemente es el amor de tu vida, pero no viviste lo que tú me estás contando con esta persona. ¿Me explico?
3: Sí, claro.
1: Por eso el amor de tu vida está con el amor de su vida.
3: Pero por eso ahí viene el contexto. A ella vino a preparar.
1: Ella.
3: Porque la pareja que tenemos ambos,
1: ajá,
3: ha fallado. Y
1: o sea, la pareja que a ti te engañaron y a ella también ya la engañaron.
3: De diferente forma, no ha sido la pareja que debe de ser.
1: Ni para él, ni para ella.
3: Ni él, ni ella. Entonces, ella cuando nos reencontramos vino a reparar todo eso. Porque sí, la neta, yo estaba perdido. Perdón.
1: Tranquilo, no importa, también los hombres lloramos.
3: Estamos chupando tranquilo.
1: Es plática de borrachos, carnal. Ajá, y luego...
3: No, es más sencilla que borracho. Entonces, fíjate que para esto fue la idea, chamaco... que iba yo manejando y subí, tú conoces el puente de la 31 que atraviesa la calle del Boulevard Risco. Y me pasó por la cabeza 5 segundos el que dejar que se fuera el coche y a ver a dónde iba. Entonces, pues, de volada regresé, dije, no, espérate, tienes personitas que importan, tienes personitas que no se lo merecen, entonces... agárralo y así como los tienes bien puestos, así vas a salir adelante. Entonces, pues ella está reparando, vino a reparar y está reparando todo eso.
1: Pero
3: ¿sabe?
1: ¿En qué vino a repararte? A ver, porque si tú ya estabas casado, ella estaba casada, se vieron, se besaron, eso es lo que vino a reparar, o sea, vino a sanar algo que tú tenías en el pasado.
3: Vino a sanar las imágenes, los audios, todo lo que tenía yo en mente, mi corazón clavado, todo eso roto.
1: Ajá.
3: Ella lo vino a reparar. ¿Por qué? Porque obviamente tanto ella me lo ha dicho y yo confío en que me espera con ansias un mensaje suyo, mío, perdón, como yo el de ella. Entonces...
1: Oye, ¿y por qué no están juntos? ¿En qué momento decidieron ya no estar juntos?
3: Pues no, ahorita seguimos, o sea, no estamos juntos.
1: O sea, no están juntos. A ver, la realidad es que no están juntos, güey, porque si no, tú no estarías con tu esposa, él no estaría con su esposo.
3: Sí.
1: Pero antes de casarse, ¿por qué no decidieron estar juntos?
3: Porque Pues yo digo que yo encontré el amor a los 16. O sea,
1: con otra persona.
3: O sea, con la que ahora es mi esposa. O sea, sí llevo 20, casi 26 años de novios con ella. Pero yo no había fallado ni una sola vez. Ni una sola vez.
1: Si tú, si tú pudieras regresar a ese beso que te supo a secundaria y no estuvieras casado ni con hijos, ni ella tampoco, ¿estarías con ella? ¿Le dirías?
3: Claro, es lo que le digo. Le digo, no podemos, y ella también me lo ha dicho, no podemos y no es lo correcto, pero si se pudiera, claro, que estaríamos con... Ahorita ya estoy planeando, una boda, la verdad.
1: ¿Tú estás planeando una boda?
3: Sí, o sea, estaríamos planeando,
1: okay,
3: etcétera, si no estuviéramos en esta situación, pero no se puede. No se puede, y el amor que nos tenemos, el cariño que nos hemos demostrado.
1: Sí, señor.
3: Ajá. Sido el más sincero que me han demostrado en muchísimos años. Y es el más sincero que yo le he demostrado a ella. Igual, de tipo de años, ¿no? Entonces, y yo le digo, si no me hubieras cambiado en ese entonces, en la época de la secundaria, porque todos tenemos un amor de secundaria,
1: sí, claro, todos,
3: que nos duele y que nos recuerda y etcétera, ¿no? Todos, aquí no hay nadie que diga no es cierto, porque estaría mintiendo.
1: Sí. Yo tuve a mi maestra de español. Ay, sí.
3: Yo también apenas hace unos días, digo, hace unos años.
1: Ajá.
3: Una maestra de mi hija, entonces, pues vaya, es tan bonito lo que vivimos, es tan chido, o sea, ella me ha dicho, ¿sabes qué? Sí, la regué, sí, no te debía haber dejado ir. Pero la vida es tan sabia y el tiempo es tan sabio que supo por qué separarnos en el momento indicado y volvernos a juntar ahorita.
1: Ok.
3: Y le digo, pues sí. Porque a lo mejor no nos hubiéramos separado, hubiéramos seguido y tal vez ahorita ya no estaríamos juntos. Estaríamos más solos que a lo mejor el árbol que está en la esquina sin una sola ave que la esté visitando.
1: Sí, claro,
3: pero
1: porque
3: no,
1: a veces...
3: No es aquí.
1: Claro, tienes toda la razón, porque a veces podemos estar con alguien, pero nos sentimos solos.
3: Sí. Sí, y esa soledad es... Pero horrible, chamaco, horrible, la verdad. Es horrible tener a alguien junto que ni siquiera hace un esfuerzo por voltear a ver.
1: ¿Te sientes solo?
3: Ahorita ya no. Okay. Ahorita ya no, porque antes no me sentía solo porque están mis hijos. ¿Sale? Uh-huh. Y ahorita ya en el amor de pareja, ya no, porque está ella a distancia, nos vemos cada vez en cuando, aunque sea 5 minutos, es como le digo, aquí está este loco que hace las locuras más impresionantes, por aunque sea llegar, darte un beso, un abrazo y una despedida. 5 minutos nos vemos.
1: Claro.
3: Pero no me importa, porque esos 5 minutos me sabe a gloria, chico. Y yo creo que a ella también.
1: Sí, claro, seguro, por supuesto. 5 minutos son 5 minutos.
3: 5 minutos son 5 minutos. Pero son 5 minutos que dices, wow.
1: Pues entonces, si ella nos está escuchando,
3: sí,
1: dile lo que te salga del corazón. En 3, 2, 1.
3: Chaparrita hermosa, sé que me estás mensajeando, estás escuchando, me estás mandando miles y miles de besos. Y yo te lo he dicho, llegaste a reparar un corazón roto, un alma que estaba en pena, pero que ahora está más viva que nunca. Te doy gracias por haber encontrado nuevamente algo que los dos teníamos perdido.
1: Qué bueno que se encontraron, güey.
3: Sí.
1: Y qué lástima que es la persona, pero en el momento equivocado.
3: La persona más correcta. En este momento equivocado.
1: Que sea lo que tenga que ser, ¿no?
3: Lo que me está diciendo. Me está dando las gracias y es lo que me dice. Va a durar lo que tenga que durar.
1: Oigan. Si ya no están... Escuchen esto. Ya que nadie nos está escuchando, ¡ey! Si ya no estás a gusto en el lugar en donde estás, tienes toda la libertad de irte y ser feliz. Nunca lo olviden, ¿ok?
3: Claro que no. Y sí, está en la mente. Está en la mente todo eso.
1: Tienen derecho de ser muy felices.
3: Lo estamos haciendo.
1: ¿Por qué? Porque los hijos que tienen no les pertenecen.
3: No, porque, van a volar.
1: Porque la pareja con la que están no es suya, no es de ustedes, no es para ustedes.
3: Sí, no.
1: Y tan solo somos un momento en la vida, todos los seres humanos, ¿eh? Somos un momento en la vida. Entonces, cuando tengan oportunidad ustedes, disfruten su momento para que cuando estén, vayamos a estar todos más viejos. No digamos, me arrepiento.
3: Hubiera querido que pasara.
1: O hubiese querido que pasara.
3: Exactamente.
1: Les mando un abrazo, me encantó tu historia y contigo cierro el tema, hermano.
3: Gracias, chamaco. La verdad, yo te escucho todos los días, ando trabajando y la verdad me da coraje cuando estás en conexión, cuando no estás en cabina, porque se pasa más aburrido las horas.
1: Intento hacer los controles remoto muy alegres, muy amenos, muy divertidos, no como el clásico de dime esto, dímelo, no, sino escuchen los controles remoto porque también los hago muy divertidos, se los juro por Dios. Y no, es lo
3: claro, que... claro, pero la neta te lo voy a decir, ahí en cabina, ahí ahorita donde está, no manches, o sea, es otra cosa, chaval.
1: Muchas gracias.
3: Tienes algo que te lo han dicho, no nomás yo, sino muchísimos radioescuchas, tienes un algo tan especial, chamaco, a pesar de todo el problema que tienes, todo lo que estás pasando, pero tienes ese algo, esa magia, en la cual, puta, nos pones a llorar, nos pones a reír, nos pones a pensar en lo que tú dices, en lo que tú haces. Neta, chamaco, eres un ser humano súper chingón.
1: Gracias,
3: y te deseo que todo esto que estás haciendo, todo esto que nos expresas y que nos das día con día en la radio, Dios te multiplique en bendiciones.
1: Muchas gracias.
3: No en hijos.
1: Muchas gracias, te lo agradezco mucho, hermano. Yo también amo a Puebla, amo a la gente que me escucha. Y estoy eternamente agradecido. Gracias, gracias, gracias.
3: Gracias.
1: Dijera Cerati, no soy muy fan de él, infinitas gracias. O gracias totales, no recuerdo bien la frase.
3: Algo por el estilo.
1: Te mando un abrazo, hermano. Bendiciones.
3: Igualmente. Ya nos aventamos un podcast, pero estuvo chido, la neta. Ya quería contarte mi historia.
1: Este estaría chido. Un podcast que se llame Cuéntame tu historia, porque no me da tiempo de hacer la sección. Pero uh-huh. Puedo hacer un podcast con gente que se llame Cuéntame tu historia. Ah, me gusta, güey.
3: Oye, estaría chido. Yo quisiera ser el primero, porque ahorita lo que te dije...
1: Pero se va a ver sus caras, o sea, se va a ver todo.
3: No.
1: Bueno, déjame lo aterrizo con Juanpi, solo vino y con todos, sí. Para ver cómo podemos hacer que sea la pura voz.
3: Oye, estaría chido.
1: ¿No? De hecho, este programa...
3: Porque te aseguro que no nada más es una historia como la mía.
1: Sí, no hay
3: más. ¿Sabes cuántos puede haber?
1: Sí, hay miles.
3: Claro. Entonces imagínate, chamaco. Pero bueno, yo te mando un abrazo, la neta. Gracias por abrirme tu espacio y porque por fin entró mi llamada. Estoy creo que desde el lunes pasando de bastante y entra y no se callan los otros así como yo ahorita.
1: Entonces, me gusta escucharlos.
3: Que entró la llamada.
1: Oigan. Cuando estén juntos tú y esa persona, disfrútenlo, ¿ok? Disfrútenlo.
3: ¿Ya pasó?
1: No, pero síganlo disfrutando.
3: y lo seguimos disfrutando y se va a volver a repetir, no sé cuándo, pero se va a volver a repetir.
1: Eso, chinga, así me gusta. Te mando un abrazo.
3: Gracias, chamaco, igualmente.
1: Señores, esto es la radio. Esta es la magia de la radio. Escucharlos, que me escuchen, porque tan solo somos momentos. Todos somos momentos. Todos. Hagamos que merezca la pena. Y gracias, gracias por todo lo bonito que me dicen. De verdad. Muchas gracias. Yo creo que por eso no me he ido de Puebla. Los quiero, Puebla.
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2: 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En Ultra son las...
3: Ya son las 7:25.
2: Alerta roja.
3: Señores, manejen con cuidado, cinturón de seguridad, intermitentes direccionales, se dan el paso. Buenas noches.
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26: Oigan, viene el rola contra rola, pero viene el rola contra rola de, pues, de música que da sed. Ese fue nuestro tema.
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26: Vamos a ver quién me marca en el rola contra rola. 482-0925, 482-0939. Y recuerden que Intocable va a estar en Puebla y nosotros tenemos tus boletos. Prepárate porque Intocable deja de ser un soñador eterno, deja de... Canta, enséñame a olvidarte y muchos de sus éxitos, porque fuerte no soy. En el GNP a las 9 de la noche, Intocable, 2 de octubre, no te lo puedes perder. Intocable en concierto, pero vamos a ver quién va a entrar al rola contra rola. A ver, bueno. Es el otro, solo vino. Bueno. Hola. Bueno. Bueno, ¿quién habla? Nadie, a ver acá. Bueno. Bueno.
28: ¿Qué huele, Lalito? ¿Cómo estás?
26: ¿Qué huele, carnal? ¿Quién habla?
28: Iván.
26: ¿Qué pasó, Iván? ¿Cómo estás, hermano?
28: Bien, gracias. ¿Y tú qué? ¿Chambeando? ¿Qué onda?
26: Pues ando pisteando, pero aquí estoy chambeando al mismo tiempo.
28: ¿Qué son tu chamba?
26: ¿Cómo?
28: Eso es, cuando uno hace lo que nos gusta hacer, no es chamba.
26: Exactamente. ¿O no? Sí, no, sin duda.
28: Pues acá estamos,
26: porque aquí fue donde nos puso la vida.
28: Dime.
26: ¿Cómo?
28: Te oigo. A ver, dime.
26: Me.
28: ¡Vaya!
26: Entonces, dime. ¿Qué hago? Tú dime.
28: No, pues un de rola contra rola, ¿no?
26: Ah, órale, sí. ¿Qué canción quieres? A ver, échale.
28: Pues ya que estás hablando de Intocable y me vas a regalar unos boletos para llevar a mi esposa.
26: La verdad es que no te voy a regalar porque no tengo, nada más dije la mención, pero adelante. Ay, sí.
28: Fuerte no soy, ¿no? Intocable.
26: Ok, fuerte no soy de Into. Va, preséntala y haz que tu canción gane, papá. 1, 2, 3.
28: Queridos radioescuchas de Ultra 92.5, vamos con un tema de los señores de Intocable, que fue un éxito, no sé, por ahí del año 2000, no tengo idea, pero esta canción se llama Fuerte No Soy.
26: Oye, ¿cómo?
28: Para todos los corazones rotos y los que están enamorados y todos.
26: Voten por mi carnal, Fuerte No Soy. ¡Vámonos! Buena rola. A ver con cuál. ¡Wow! Me dices que

0: Ok, ahí te va mi canción. Esto es de Cuisillos y se llama No se lo digas a nadie. Canciones que dan sed. ¡Voten por mí, señores! ¡Canciones que dan sed, papá! Intocable contra Cuisillos. Cuisillos contra Intocable. La jefa salvajemente grupera.
1: Luego te están regañando. Luego te están regañando. Porque eso de que te desapareces una semana se me hace muy extraño, ¿eh?
0: No, me voy de vacaciones.
1: Pero forzosa.
0: No, jamás en la vida. Gracias a Dios en esta empresa. Aquí en esta maravillosa empresa que le estoy agradecido. Y a mis jefes que les estoy eternamente agradecido. Nunca ha existido censura por parte de ellos hacia mí. ¡Nunca!
1: ¿Quién es el dueño de la estación?
0: No, pues no te puedo decir, pero yo.
1: ¡Pues tú!
0: Entonces, si soy yo el dueño, imagínate que no me pueda ir 2 meses de vacaciones, papá.
1: Mentira. El jefe es el que menos debe de faltar.
0: Exactamente, pero... ¿Y soy el que menos falta? ¿Cómo estás, amigo mío? ¿Cómo van esos perreos?
1: Es tu correo.
0: ¡Cotorrea!
1: ¿Cómo te estás poniendo serio?
0: Jamás, hermano. Ya se me está bajando el borrachazo, pero...
1: Perdón, no había escuchado.
0: Es que llegué movido desde las 5, güey. Pues ya se me está bajando. A ver, déjame tomo otro poquito, espérame.
2: ¿Cómo van esos proyectos?
0: A ver si ahorita me voy a la casita, a ver a dónde voy.
1: Gracias con las
0: maleducadas, papá. ¡Voten por mí!

0: digas a ella que se me apagó mi estrella. Dile que soy triunfador. Ahora sí, perrito, vámonos con los votos. ¿Estás listo?
1: Cantaste precioso, claro que sí estoy listo.
0: Muchas gracias. No, hombre, y en mi show, en la casa Oscar Burs, cuando haga otro show, los van a ver que... Ahí van a ver todas las imitaciones que hago. Vamos a ver, la única línea disponible es 482-09-39 y 22-26-53-56-15. Las dos son muy buenas, pero una tiene que ganar. ¿Bueno?
2: Hola, hola, chamaco.
0: Hola, hola. No, ya me vas a decir cachorro, ¿verdad? Oye, ¿cómo estás? ¿Cómo estás, preciosa? ¿Por cuál votas?
2: Por la de Cuisillos.
0: ¡Cuisillos, un voto! ¡Tú sí te la sabes, mi amor! Te mando...
1: ¿Qué comprada fue?
0: No,
1: comprada.
0: Se la sabe, güey, se la sabe. Gracias, preciosa. Te mando un beso, mi amor.
2: Gracias.
1: Adiós.
0: No, a ti no te cuelgo. Espérate, apenas damos 1-0, es a los 3.
1: No, yo digo de ella. Ya cuélgale.
0: Bueno. Bueno.
2: Sí.
0: Otra señorita, ¿quién habla? ¿Sabes qué?
1: No, son compradas.
0: Aquí no tenemos acarreados. Nunca vamos a tener acarreados aquí.
1: No, a ver, déjame hablar.
0: En este programa no compramos el rating y en este programa jamás tenemos acarreados. ¡Tómenla!
1: Eso sin duda.
0: Mi amor, ¿por cuál votas?
2: Por Cuisillos.
0: ¡Por Cuisillos! ¡Mocos! 2-0. Vamos a ver quién...
1: ¿Cuántos son? ¿5 votos o 3?
0: 3. Mi amor, te mando un beso, mi vida.
2: Gracias.
0: Adiós, preciosa. Tenemos aquí
1: otro... Yo también.
0: A ver, bueno...
3: ¿Qué pasó, chamaco? Buenas noches, ¿cómo estás? Un abrazo.
0: Un abrazo, hermano. ¿Cómo estás? ¿Cuál es tu nombre?
3: Me llamo Oscar.
0: ¿Qué pasó, Oscarito? ¿Cómo andas, papá? ¿Por cuál votas?
3: Vamos a irnos por Cuisillos.
0: ¡Y papá, toma! Carnal, te mando un abrazo. Bendiciones, hermano.
3: Con el pueblo todo, sin el pueblo nada.
0: Con el pueblo todo, sin el pueblo nada. Y que todo el mundo se entere que aquí no compramos rating. Y las llamadas son de la verdad y tampoco traemos acarreados. Adiós, carnal.
3: Adiós.
0: No. Ahí está, güey, ya te gané 3-0, güey. No. ¿Quieres más? Ya. ¿Quieres más?
1: No, le van a la América a ustedes, ¿no? Adiós, güey.
0: ¿Quieres más? Te doy más.
1: No, a ver, échale.
0: A ver, te voy a dar más, nada más para que se te quite. ¡Bueno!
1: ¡Bueno!
0: ¿Cómo estás?
1: Bien, ¿y tú?
0: Bien, hermano, bien, qué gusto saludarte. Bienvenido a la estación de radio que no compra ratings y tampoco tiene acarreados. ¿Por cuál votas?
1: Mira, buena.
0: Eso. ¿Por cuál votas?
1: Por la de Cuisillos.
0: Mira, papá. Te mando un beso, bebé.
1: Soy nieto.
0: Eres un bebecito hermoso, precioso. Adiós, princeso. Te amo, princeso. Te amo yo a ti, princeso. Adiós.
1: Dice el chamaco que te mando un beso en el sin esquinas.
0: ¿Quieres más o lo dejamos así?
1: Échale otro. Pues, como perder 3-0, 4-0, 5-0.
0: A ver, bueno.
1: Chamaco.
0: ¿Cómo les va, carnal? Qué gusto saludarle, bonita noche. Caballero de fina estampa, con el pueblo todo, sin el pueblo nada, ¿por cuál vota?
1: Híjole, chamaco, la neta es que yo creo que si hubiera comprado, porque la neta está mejor la de fuerte, no soy.
0: Bueno, pero no has dicho por cuál.
1: Sí, amigo.
0: O sea,
1: pues por fuerte no soy, obviamente. Eso es un temazo, carnal. Quieras o no, pero sí le ganamos.
0: Mira, tú, por ejemplo, eres de la oposición y no voy a caer en provocaciones.
1: No pienso caer en provocaciones.
0: ¡Fuchi caca! ¡Adiós!

0: siempre.
1: ¡Adiós, carnal!
0: ¡Bye!
1: Vámonos con buena música. Soy Lalo Espinosa, me dicen el chamaco. ¡Qué rolota, papá! ¡Qué rolota! Escuchen la letra, ¿eh? O sea, dejen ustedes que es regional. Escuchen la letra. Escúchenla. Nos ha pasado.

0: Qué buena letra, ¿no?
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0: 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Oigan, vámonos para casi cerrar este programa con esa sección que es el momento Oldies, primera llamada.
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0: A ver, momento Oldies, ¿quién va a marcar? Primera llamada que entre, pues escoge una canción Oldies. No va a competir, va directo, porque hoy es viernes y el cuerpo... Pero una buena, una de viernes, o sea, que sea una Oldies... 482-0925, 482-0939. Una oldies, pero una buena, güey. O sea, una buena rola que tú digas, esta acá. Esta es buena rola, güey. Esta, de viernes. Pero una buena. Si no marcan en 5, vaya, marcan. Chale. Bueno, es que también tenemos un delay. Un delay es un pequeño retraso en la... Entonces puedo estar hablando un poquito, pero a ver, ¡bueno!
3: ¡Bueno!
0: Fíjate que yo pensé que en viernes no iba a haber rating, pero Dios mío, cuánta llamada tan... ¡Qué bendecido
3: como
0: soy!
3: ¡No, chamaco! ¡Sí es viernes!
0: ¡Es viernes! Ya se me está bajando el pisto, carnal. Oye, a ver, una canción buena, oldies, papá. Pero una buena, güey. Una chida. Una que te haga recordar las entrañas de tu ser. ¿Cuál?
3: Ay, no sé. Tú dime, ¿como cuál? No.
0: Pues no sé. Una de los 80s. Queen, On Depression. Puede ser la

0: Las Sirenas, OV7, Kabá, puede ser, no sé, Magneto, puede ser Flans, puede ser, o sea, un oldies es una retro, ¿cuál? Una de Enanitos Verdes, Miguel Mateos cuando seas grande, ¿cómo se llama? Gustavo Lara que quiere revivir su carrera,
1: Algo
0: ¿cuál?
1: para viernes, algo que nos
0: Sí,
1: anime.
0: exacto, únete a la, sentidos opuestos, únete a la fiesta, únete a la fiesta, o no sé cuál.
1: Under pressure.
0: On the pressure, on the pressure, the Queen, ok,
1: The Queen.
0: me late, va. Oye, ¿tú de dónde eres, carnal? ¿De dónde marcas? ¿Qué colonia?
1: De aquí de Puebla,
0: ¿Colonia?
1: sur.
0: Sur, saludos a todo el sur. Les mando un abrazo a toda mi gente del sur maravillosa, ¿eh?
1: Foráneo, originario de Veracruz.
0: Jarocho, ponte tu chor, hermanito, vamos al Oxxo.
1: Vamos, vamos.
0: Vamos al Oxxo, con la chica que nada más quiere que vaya, que tenga, que tome café, que nada más que quiere que la pipi, chica que no me está diciendo
1: No haga
0: cosas.
1: iri, loco, no haga
0: No
1: iri.
0: haga iri, qué loco, no haga iri, ponga tu
1: ¿Dónde es
0: chore.
1: el trafiquerío en la ciudad?
0: Ya viste el trabijerío, ponte tu chore, ponte los calcetines, ponte los guaraches, vamos al Oxxo, ¿por qué? Por un café, aquí te lo preparo. Oh, que vamos, pues yo quiero ir, yo quiero un café. Es de esos que me queman el hocico. ¡Jarochos! ¡Adiós, carnal!
1: Machoco, porque no podemos decir huevos al aire.
0: Sí, no, hay que decir bachocos porque huevos no se puede decir. ¡Adiós, hermano!
1: Adiós,
0: Y arriba los
1: chamaco.
0: jarochos que viven en Puebla, un
1: Ni la
0: abrazo.
1: ves, me la saludas.
0: ¿Y qué? ¿Que te mande beso?
1: Por favor.
0: ¡Adiós!
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estuvo Queen con Under Pressure. Ya lo dije bien, bien, teacher. Es que no había visto la R. Under Pressure. Saludos a mi teacher.

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1: 'Under pressure', que es bajo presión. Es que no vi la R. 'Under pressure', que es bajo presión. Y bajo presión, ahí les va un corte.
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1: Oye, ya me voy, pero me quiero ir con una rolita chida. ¿Con cuál mire? ¿Con cuál mire? No sé, una pisteable. No sé con cuál. Pero fresa. Una fresa. ¿Con cuál cerraré, Solovino? ¿Con cuál crees que cerraré? De alguien padrote. O sea, un güey padrote. Pero no sé con cuál cerrar. La verdad es que no sé con cuál cerrar. ¿Qué haré? ¿Con cuál cerraré? ¿Con cuál cerraré? Ok, Solovino, me convenciste.
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1: Vamos a ver cuántas llamadas entran en un minuto diciendo adiós. ¡Adiós, chamaco! ¡Adiós, chamaco! Prepárate las líneas. Todo el mundo diciendo adiós, chamaco, hasta el lunes. ¡Adiós, chamaco, hasta el lunes! Todo el mundo, en un minuto. Ya tengo el reloj aquí. Tengo el reloj. En un minuto a ver cuántas llamadas se están diciendo. Adiós, chamaco. Ok, vamos a ver. 3, 2, 1. ¡Hola! Aquí. ¡Adiós! ¿Hola?
20: Adiós, chamaco.
1: Eso, nada más tienen que decir adiós, chamaco. ¡Adiós, carnal!
20: ¡Adiós, carnal!
1: ¡Eso es todo! ¡El que sigue, ¡Hola!
20: Adiós, chamaco. Oye, ponte la Lucín para este viernes.
1: Uy, a Lucín, papá. No, pero quiero algo fresón, papistear fresón. Man. Te mando un beso, gordo.
20: Dale, gordo.
1: Adiós. A ver acá. ¡Hola!
21: Adiós, chamaco.
1: Adiós, hermano. ¡Bendiciones!
21: ¡Bendiciones!
1: Eso es todo. El que sigue, ¡Hola!
22: Hola. Adiós, chamaco. ¡Hasta el lunes!
1: ¡Hasta el lunes! Eso es todo. A ver acá el que sigue. ¡Hola! Bueno. Adiós,
22: cuídate. Perlas negras.
1: Este es el de perlas negras. Adiós. A ver acá. Bueno.
20: Adiós, chamaco.
1: Adiós, carnal. Cuídate mucho.
20: Cuídate. Pon la de éxtasis.
1: Éxtasis. Será bueno la de éxtasis. Porque yo soy el sensei, papá. Aquí no se compran los ratings. Aquí se ganan. Perros. Yo bien malote. Bien cártel de Santa. Adiós, carnal. Bueno.
20: Chamaco, hola.
1: Hola, adiós, carnal.
20: Oye, carnal, ¿puedes poner línea la de Sending All My Love?
1: ¿Cuál? Sending Love My Love. No, se le cortó. A ver acá. Bueno.
20: Adiós, Lady Salazar.
1: Adiós, papacito, te mando un beso, pues. Adiós. Adiós, bebé. Ok, las últimas. Si entran otras tres llamadas, ¿entran? ¿Entran otras tres llamadas? Así nada más, de bachocos. Bueno. Bueno. ¡Ando contento! El que sigue. A ver, bueno. Bueno.
20: Chamaco, buenas noches.
1: Buenas noches.
20: Hasta el lunes.
1: Ponte la de la cita,
20: mi amigo, la de la cita, para apreciar y chupar algo rico.
1: Me voy a poner la canción del momento, bebé.
20: Ya estamos.
1: Te mando
20: hasta
1: un
20: lunes.
1: Hasta el lunes, gordo. Bye.
20: Bendecido fin de semana. Bye.
1: Igualmente, bendecido, hermano. Bendecido. Bueno. Bueno, carnal, ¿cómo te llamas?
20: Carlos.
2: Martín.
1: Martín, juega con él. Adiós, Martín.
2: Rápido.
1: Ya, es que, güey, tiene que ser rápido porque ya son las 8. No puedo platicar con la gente porque eso es rápido.
2: Como no soy mujer.
1: Bueno, a ver, dime qué quieres, bebé. A tus órdenes. ¿Qué necesita el niño? A ver, ¿qué necesita? Pues sí, güey.
2: Una canción.
1: ¿Cuál quiere el niño? A ver, ¿cuál quiere el bebé? ¿Qué canción pues quiere el niño? ¿Qué canción? A ver, a Gugu Tata, ¿cuál quiere?
2: La de The Music.
1: The Music, ok. Te la ponemos el lunes, ¿va? Adiós. Oye, a ver, rápido, rápido. A ver. Tengo. ¡Adiós! Adiós, carnal, cuídate.
6: El lunes con todo.
1: El lunes con todo, papá, menos sin miedo. Bueno, ya me voy. Ahora sí, ya. Ya se logró en un minuto, ¿verdad? Papá, yo soy Lalo Espinosa, también soy el Chamaco. Síganme en Instagram, Lalo_Ultra. Feliz viernes. Si van a tomar, no manejen. Y si tomen, tómense. Luego les digo. ¡Esta es la canción del momento, papá! ¡Es la canción del momento! ¡Cuídense mucho! Soy Lalo Espinosa, también soy el Chamaco. Y si me ven, me saludan. Aunque dudo mucho que me reconozcan porque siempre ando bien tapado. ¡Adiós! Los quiero, Puebla, Tlaxcala y hasta donde llegue la señal del 92.5. ¡Adiós!

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0: Maldito, maldito Lobán.
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0: Hace 8 años, Venezuela y Colombia, países hermanos, se unieron para dar nacimiento a una canción. Formó parte de las canciones más importantes de la música latina de la anterior década y fue en colaboración con mis hermanos del Piso 21, que sin ellos no me hubiese cambiado la vida. Fueron mi primera colaboración mundial, mi primer billón literalmente. Junto con ellos tenemos la canción más hermosa que pudimos haber creado. Quiero agradecerle a toda la gente que formó parte, agradecerle a los muchachos por su tiempo, por su talento, por su día y por su amistad, que es algo muy difícil de preservar y de mantener en esta industria y en este medio. Y bueno, hoy estamos aquí grabando la segunda cita, que sean terceras, cuartas, quintas, muchas citas más y muchos billones más, en nombre de Dios. ¡Vamos!
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3: ¿Cómo estás? Soy Fernando Canales. Les saludo con gusto y le hago un resumen de lo más importante en este día, en este viernes 25 de septiembre. La mañana de hoy fue reportado el hallazgo de un sujeto sin vida dentro de su automóvil en el estacionamiento del CIS Angelópolis. La persona presentaba una herida de arma de fuego y las autoridades destacan que puede ser una autoagresión, es decir, un suicidio. Y de hecho, después se supo Rubén Alberto Curiel Tejeda, coordinador general jurídico de la Secretaría de Anticorrupción y Buen Gobierno, se quitó la vida en sus oficinas del CIS Angelópolis. Eso es lo que tenemos al momento. Una versión que estaba dentro del automóvil, otra en su oficina, o son dos. La mañana de este viernes se registró un incendio por la combustión de un boiler de 3 cilindros de gas en Santa Cruz, Buenavista. Más del 90% de los viajes en el país se hacen por carretera. Ante esto y con la incorporación de 22 nuevos autobuses denominados Autotour de última generación, ADO lanza una nueva campaña para que viajemos por carretera. El dirigente estatal del Partido Verde, Jaime Natale, confirma que en diciembre definirán las candidaturas federales y afirmó que tratarán de ganar al menos una diputación más de las que ganaron en 2024. Por otro lado, el propio Jaime Natale dice que su partido está muy cómodo con la legislación que existe sobre la alternancia de género y que obligaría a postular a una mujer a la gubernatura en 2036. Hay versiones de que quieren que esto se aplique en 2030, pero obligar a que todas las candidatas sean mujeres me sigue pareciendo que está fuera de la Constitución y que si alguien lo impugna, la Suprema Corte podría echarlo abajo, ¿eh? Pero bueno, no soy especialista, simplemente una percepción desde fuera. Sobre el caso de Ayotzinapa, el lunes será el informe de las nuevas líneas de investigación, anuncia Claudia Sheinbaum. Les recuerdo que mañana se cumple un año más de la noche de Iguala. Ante esto, familiares de los 43 jóvenes reprochan la exoneración que ha hecho la Comisión de Derechos Humanos al Ejército. El huracán Polo recupera fuerza y regresa a categoría 5 ante costas mexicanas en el Pacífico. El delegado de la Fiscalía General de la República en Guanajuato fue destituido por las inconsistencias en el operativo contra el presunto huachicol que se dio el 4 de septiembre. Nos enteramos mucho después, armaron un escándalo y ¿qué cree? Parece que todo estaba en orden. México y Corea inician una nueva etapa de cooperación económica, dice Marcelo Ebrard, y en el mundo Irán propone ahora a Estados Unidos un plan de 7 días para cesar hostilidades. Incluye la reapertura de Hormuz y las pláticas sobre el programa nuclear. Y Trump y Xi Jinping, Estados Unidos y China, ahora son muy amiguitos. Cerraron la cumbre entre elogios, acuerdos comerciales, limitados, sí, pero ya sabe cómo es Trump. Augura, gracias a él, una nueva época que será maravillosa. Prácticamente un sueño. El sueño de Trump. Les saludo con gusto. Ya sabe que estamos pendientes de lo que ocurra. Y lo espero el lunes 5:50 de la mañana en Ultra 92.5. Entre tanto, quedamos apalabrados.
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0: 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Radio. Ya sea en la oficina, en la universidad o cuando no quieres cocinar, las sopas instantáneas siempre te sacan de un apuro. Pero, ¿alguna vez has leído las letras chiquitas de su etiqueta? Antes de abrir tu próximo paquete, tienes que conocer los resultados de nuestro estudio de calidad.
1: Revista del Consumidor.
2: Llegas con cansancio y tienes poco tiempo para cocinar. ¿Se te antojó una sopa calientita, lista en unos minutos?
0: Las sopas instantáneas pueden parecer una solución práctica, rápida y económica. Por eso hay quienes las tienen en sus despensas.
2: Pero, ¿qué estamos llevando a nuestra mesa cuando elegimos una?
0: Para saberlo, en el laboratorio de Profeco se analizaron 33 sopas instantáneas y se revisó desde su información comercial hasta su aporte nutrimental. ¿Qué revisamos?
2: Primero, revisamos que la información comercial esté completa.
0: Verificamos que las sopas incluyeran los requisitos de etiquetado como denominación, responsable del producto, contenido neto, lista de ingredientes, alérgenos, instrucciones de uso, lote y fecha de caducidad o consumo preferente.
2: También revisamos que, si es el caso, los productos exhiban los sellos de advertencia de exceso de algún componente crítico para la salud.
0: Por cada 100 gramos de producto se determinó la cantidad de proteína, grasa, carbohidratos, agua y aporte energético.
2: Una prueba fundamental: determinar el contenido de sodio. Esto, debido a que su ingesta debe ser controlada para prevenir riesgos en la salud cardiovascular.
0: ¿Qué encontramos?
2: Todas las sopas analizadas tienen al menos dos sellos negros de advertencia. Uno por exceso de grasas saturadas y otro por exceso de sodio.
0: ¡Ojo con esto!
2: Un vaso estándar de sopa instantánea de entre 64 y 68 gramos, ya preparado, contiene por lo general más del límite de sodio recomendado por la Organización Mundial de la Salud.
0: Además, su aporte energético, que está relacionado con la cantidad de grasa, es de alrededor de 300 kilocalorías.
2: Más de los resultados. Ramen Express by Chef Wu, sopa de ramen vegetariana, declara 85 gramos de contenido neto, pero no llegó ni a los 80.
0: Seis productos no presentan completa su información comercial.
2: Algunos tienen mayor cantidad de grasa de la indicada en su etiqueta. Dos son de la marca Mama, uno de Maruchan Pasta Rápida Yakisoba y otro de Nissin Pasta UFO Fuego.
0: También encontramos un producto que declara cero azúcares añadidos, pero en su lista de ingredientes dice dextrosa. Ramen Express by Chef Wu. Fideos instantáneos calientes y picantes.
2: Ahora seguro te preguntarás, ¿qué hago si me gusta consumir estas sopas?
0: Sabemos que una sopa instantánea puede sacarnos de un apuro, y disfrutarla de vez en cuando no significa que estemos haciendo algo mal.
2: La clave está en no convertirla en nuestra comida de todos los días. Si tienes un poco más de tiempo, una sopa casera es una buena alternativa para ahorrar y mejorar su valor nutrimental, por ejemplo, con vegetales, queso o pollo.
0: Y antes de terminar, vamos a derribar un mito. ¿Las sopas instantáneas son de plástico?
3: Se ha pensado durante muchos años que son productos que son de plástico o que es un producto que se queda pegado alrededor del intestino por varios días. Esto no es cierto. Finalmente son productos que están compuestos principalmente por carbohidratos, pero también tienen un porcentaje de proteínas y de grasa. Nuestro organismo es tan sabio que tiene las sustancias necesarias como enzimas o ácidos gástricos para poder digerir completamente la muestra y se va a procesar como cualquier otro alimento.
0: Porque cuando conoces lo que consumes, puedes tomar mejores decisiones.
1: Revista del Consumidor.
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0: 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Revista del Consumidor. Radio. Ya sea en la oficina, en la universidad o cuando no quieres cocinar, las sopas instantáneas siempre te sacan de un apuro. Pero, ¿alguna vez has leído las letras chiquitas de su etiqueta? Antes de abrir tu próximo paquete, tienes que conocer los resultados de nuestro estudio de calidad. Revista
1: del Consumidor. Llegas con cansancio y tienes poco tiempo para cocinar. ¿Se te antojó una sopa calientita, lista en unos minutos?
0: Las sopas instantáneas pueden parecer una solución práctica, rápida y económica. Por eso hay quienes las tienen en sus despensas.
1: Pero, ¿qué estamos llevando a nuestra mesa cuando elegimos una?
0: Para saberlo, en el laboratorio de Profeco se analizaron 33 sopas instantáneas y se revisó desde su información comercial hasta su aporte nutrimental. ¿Qué revisamos?
1: Primero, revisamos que la información comercial esté completa.
0: Verificamos que las sopas incluyeran los requisitos de etiquetado como denominación, responsable del producto, contenido neto, lista de ingredientes, alérgenos, instrucciones de uso, lote y fecha de caducidad o consumo preferente.
1: También revisamos que, si es el caso, los productos exhiban los sellos de advertencia de exceso de algún componente crítico para la salud.
0: Por cada 100 gramos de producto se determinó la cantidad de proteína, grasa, carbohidratos, agua y aporte energético.
1: Una prueba fundamental: determinar el contenido de sodio. Esto, debido a que su ingesta debe ser controlada para prevenir riesgos en la salud cardiovascular.
0: ¿Qué encontramos?
1: Todas las sopas analizadas tienen al menos dos sellos negros de advertencia. Uno por exceso de grasas saturadas y otro por exceso de sodio.
0: ¡Ojo con esto!
1: Un vaso estándar de sopa instantánea de entre 64 y 68 gramos, ya preparado, contiene por lo general más del límite de sodio recomendado por la Organización Mundial de la Salud.
0: Además, su aporte energético, que está relacionado con la cantidad de grasa, es de alrededor de 300 kilocalorías.
1: Más de los resultados. Ramen Express by Chef Wu, sopa de ramen vegetariana, declara 85 gramos de contenido neto, pero no llegó ni a los 80.
0: Seis productos no presentan completa su información comercial.
1: Algunos tienen mayor cantidad de grasa de la indicada en su etiqueta. Dos son de la marca Mama, uno de Maruchan Pasta Rápida Yakisoba y otro de Nissin Pasta UFO Fuego.
0: También encontramos un producto que declara cero azúcares añadidos, pero en su lista de ingredientes dice dextrosa. Ramen Express by Chef Wu. Fideos instantáneos calientes y picantes.
1: Ahora seguro te preguntarás, ¿qué hago si me gusta consumir estas sopas?
0: Sabemos que una sopa instantánea puede sacarnos de un apuro, y disfrutarla de vez en cuando no significa que estemos haciendo algo mal.
1: La clave está en no convertirla en nuestra comida de todos los días. Si tienes un poco más de tiempo, una sopa casera es una buena alternativa para ahorrar y mejorar su valor nutrimental, por ejemplo, con vegetales, queso o pollo.
0: Y antes de terminar, vamos a derribar un mito. ¿Las sopas instantáneas son de plástico?
2: Se ha pensado durante muchos años que son productos que son de plástico o que es un producto que se queda pegado alrededor del intestino por varios días. Esto no es cierto. Finalmente son productos que están compuestos principalmente por carbohidratos, pero también tienen un porcentaje de proteínas y de grasa. Nuestro organismo es tan sabio que tiene las sustancias necesarias como enzimas o ácidos gástricos para poder digerir completamente la muestra y se va a procesar como cualquier otro alimento.
0: Porque cuando conoces lo que consumes, puedes tomar mejores decisiones.
3: Revista del Consumidor.
1: 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En Instagram estamos como @ Revista del Consumidor MX y @ Profeco Oficial. En X, las cuentas son @ R del Consumidor y @ Profeco. 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

hace 8 años Venezuela y Colombia, países hermanos, se unieron para dar nacimiento a una canción. Formó parte de las canciones más importantes de la música latina de la anterior década y fue en colaboración con mis hermanos de Piso 21, que sin ellos no me hubiese cambiado la vida. Fueron mi primera colaboración mundial, mi primer billón literalmente. Junto con ellos tenemos la canción más hermosa que pudimos haber creado. Quiero agradecerle a toda la gente que formó parte, agradecerle a los muchachos por su tiempo, por su talento, por su día y por su amistad, que es algo muy difícil de preservar y de mantener en esta industria y en este medio. Y bueno, hoy estamos aquí grabando la segunda cita, que sean terceras, cuartas, quintas, muchas citas más y muchos billones más, en nombre de Dios. ¡Vamos!

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